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0: 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En Bésame son las...
1: ¡Feliz noche! Las 7:35.
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0: 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En la noche, las 8:39.
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1: Bastante bien. ¿Llevas mucho tiempo esperándome?
0: Un poco, pero te quiero mucho.

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1: Así es, mis oyentes. Hola, ¿qué tal? Feliz mañana para cada uno de ustedes. Son las 6 de la mañana con 6 minutos. Qué agradable día. Qué hermoso día que nos regala el Creador, el que todo lo puede, con el permiso de Él. Con mucho gusto.
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1: Una voz Bésame que se estará acompañando en esta mañana. La mañana de hoy ya llegamos a la mitad de la semana, hoy miércoles. En el calendario ya estamos a 29 de julio del 2026. Buenos días, mis oyentes. La dirección es de Mauricio Calvo. Gracias, papá Dios, por esta oportunidad que nos entrega, por esta nueva historia, por ese nuevo día, por ese nuevo libro en blanco. Ahí está, entonces, tienes el pincel, el lápiz, el lapicero para escribir la nueva historia en este hermoso amanecer. Bueno, Armenia amanece con 17 grados de temperatura. 17 grados de temperatura. Dice que en la mañana sol y en la tarde sol, y por estos días... sol y sol y sol, ¿no? Bueno, hace falta también la lluvia. Bueno, mis oyentes, y el día de hoy nos acompaña el arcángel Gabriel. El color del día es el blanco. Y la intención, pureza, comunicación y nuevos comienzos. Este color blanco nos recuerde la importancia de mantener. Casi me ahoga el aire acondicionado. La importancia de mantener en un corazón limpio. Una mente en paz y palabras que construyan en lugar de herir. Hoy es un buen día para pedir claridad antes de tomar decisiones, expresar con amor lo que sentimos, abrir la puerta a oportunidades que Dios pone en nuestro camino. Que el arcángel Gabriel inspire cada conversación, fortalezca nuestra fe y nos ayude a recibir confianza. Con confianza, pues también los nuevos capítulos que la vida nos presenta. Vamos a hacer una afirmación del día de hoy, mi oyente. Hoy me comunico con amor, mi corazón permanece en paz y recibo con gratitud los nuevos comienzos que Dios tiene preparados para mí. Bueno, mi oyente enamorado, el día de hoy, claro que sí, con mucho gusto. Día de hoy 210. Ya llevamos 210 días de este 2026, la semana sigue siendo la número 31 y lo que llevamos consumido del año es 57,5%, lo que ya llevamos de este año en porcentaje, ¿no? 57,5%, la luna de hoy es la luna llena. Bueno, hoy el pico y placa, para que lo tengamos muy en cuenta, es el siguiente. Para hoy miércoles 29 de julio del 2026, el pico y placa está de la siguiente manera para particulares y motocicletas cuyas placas terminen en 9 o en 0. Si sus placas terminan en 9 o en 0, en tanto en motos como particulares, no deben transitar. Y esto ocurre de las 7 de la mañana a las 7 de la noche. Dentro de 52 minutos empieza a regir de 9 o en 0, motos y particulares. Los taxis, un fuerte abrazo para nuestros taxistas, hombre, también para nuestros moteros, para nuestros carros particulares, nuestra gente de los carros particulares, los que van en carretera nacional, los que van por las ciudades, por los países que nos escuchan a través también de las diferentes plataformas. Para los taxis en Armenia hoy, el día de hoy, terminados en 7, recuerde que estos son 24 horas continuas. La restricción para placas terminadas en 7 para nuestros taxistas. Fuerte abrazo para ellos. Terminados en 7, planifique bien sus desplazamientos y evite ser multado. Melodía para todos, pero en especial para dos, lo dice Joan Sebastián y suena a través de Bésame 90.7, la emisora que te enamora. Mis oyentes, ya está nuestro WhatsApp Bésame, nuestro WhatsApp del amor, listo, habilitado, pues para saludarles, para escucharles esos audios que nos envían al 324-281-5545. Si es un oyente nuevo, pues me van a indicar el nombre, me van a decir si es nuevo o no, y pues de qué parte se está comunicando, de qué ciudad, de qué departamento, de qué país. Bueno, aquí está la música que nos enamora en Bésame a las 6 con 10 minutos.

0: Madonna. Mis oyentes, ya son las 6 de la mañana con 16 minutos. 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
5: Sí, señores, las 6:26. Hay 26 minutos en Colombia.

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5: ahora sí, son las 6:29 minutos.
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0: Como siempre, hacemos la pausa espiritual. Hoy nos vamos a centrar en Hebreos 13:15. Así que ofrezcamos siempre a Dios, por medio de Él, sacrificio de alabanza. Es decir, fruto de labios que confiesan su nombre. Este versículo nos recuerda que la alabanza no depende de que todo vaya bien, aún en medio de los desafíos. Siempre podemos acercarnos a Dios con un corazón agradecido. Cuando reconocemos su amor y su fidelidad, nuestra esperanza se fortalece y encontramos motivos para seguir adelante. Hoy, antes de quejarnos por cualquier situación, vamos a regalarle a Dios unas palabras de gratitud y vamos a ver cómo Él transforma poco a poco la manera en que miramos cada nuevo día.
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0: Vamos a orar. Siempre le vamos a pedir que nos dé un corazón conforme el de Él. Un corazón noble y siempre dispuesto. Hoy le vamos a decir: Señor, hoy queremos ofrecerte nuestra alabanza con un corazón sincero. Gracias por tu amor, por tu cuidado y por permanecer en nuestro lado en cada momento. Ayúdanos a confiar en ti cuando todo sea fácil. Y también cuando el camino parezca difícil. Que nuestras palabras siempre hablen de tu bondad y que nuestra vida refleje el agradecimiento que sentimos por ti. En tus manos ponemos este día, confiando en que tú guías nuestros pasos. En el nombre de Jesús. Amén.

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0: 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Las 6:49 minutos.
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0: En la mañana de miércoles, ya estamos en la mitad de la semana, ya hoy 29, ya germinando, culminando, finiquitando este mes, el mes número 7 del 2026. Llega el momento de saludar a cada uno de nuestros oyentes, siempre conectados con nosotros en nuestro WhatsApp, Bésame, 324-281-5545. Llega el momento de reportar sintonía. ¿De dónde me están escuchando? A ver, mis oyentes enamorados. Un fuerte abrazo para todos, un fuerte abrazo para todos. Espero que hoy sea un día increíble, lleno de grandes oportunidades, que sea un día muy productivo, que eso que usted hoy vaya a emprender, vaya a hacer el día de hoy, todo le salga muy bien. Y si no, hay que volverlo a intentar, mi oyente enamorado. No hay que quedarse ahí. Hay que luchar por nuestros sueños, por nuestras cosas, por nuestras situaciones. Bueno, Orfi Leal, ¿cómo vas? Buenos días para ti, Nicolás en Sevilla Valle, también para María Elena Ortiz. Hola, ¿cómo estás? María Elena Ortiz, familia Bésame, muy buenos días y mis mejores deseos para todos. Gracias por permanecer unidos siempre, por las dulces melodías. Esa bella música que jamás se irá de nuestros corazones. Hoy deseo que lleven miles de bendiciones sobre mi tierra, mi gente bella. Y buenos días, ella está de España, madre de España, siempre escuchando Bésame a través de la aplicación. Lucero, ¿cómo vas? Levareda San Juan, María Nidier, también. Cristina dice, buenos días, Bésame, reportando sintonía desde España. Hola, Cristina, un fuerte abrazo para ti. Quería compartir con todos ustedes la luna con la que amanecimos hoy en España, en Huesca, España. Fuerte abrazo para ti, Cristina. Estoy viendo por aquí, hoy sí, la luna roja, ¿cierto? Luna roja, como la canción, teníamos colocada ahorita, ¿cierto? Luna roja. Las 6:52 minutos, dice por acá, buenos días para todos, Bésame, gracias, mi Dios, por este nuevo despertar que nos regalas a todos para poder disfrutar y admirar las maravillas y las bendiciones a todos en esta hermosa mañana. Gracias, J. Paz, por tus palabras y tu oración diaria. Que tengas un maravilloso día, día laboral. Un abrazo, Aleja en Universal. Alejita, ¿cómo vas? Espero que estés muy bien. Dios te bendiga. ¿Cómo anda todo, ah? Oscar Ceballos en La Unión, ¿cómo va, Oscar? También para Consuelo en el Rincón Santo. Marta Gualteros dice, hola, buenos días, deseándole un maravilloso día lleno de muchas bendiciones, J. Paz. Ok, Martica, un fuerte abrazo para ti. Eunice Gómez, que está en La Miranda, dice, J. Paz, buenos días, que Dios me lo bendiga por darnos todos los días la palabra y la oración, que es el alimento para el alma. Totalmente, el alimento para el alma. Bueno. Uy, escribí mal. Listo. Carmela, ¿cómo vas? Jorge y Liliana, ellos como siempre haciendo deporte hasta ahora. Dios nos siga bendiciendo cada mañana con su misericordia y gracia. Los cielos cuentan la gloria de Dios y el firmamento anuncia la obra de sus manos. Dice por acá Salmo 18:1. Gracias, Jorge. Y gracias, amigos de la emisora Bésame Armenia, por acompañarnos cada inicio de día. Son una bendición de Dios para nosotros. Ah, qué bueno, mi amigo. Un fuerte abrazo para ti y para todos tus amigos que a esta hora los acompañan haciendo deporte hasta ahora en las bellas tierras del Valle del Cauca. Están desde Obando, Valle del Cauca, Mirador del Túbulo. Liliana, Jorge, Mono, Negrín y Tranquilín, dice por acá. Porque hasta los perritos también los llevan. Qué bonito. Luis Fernando Marulanda, Gabriela, son muchos oyentes a esta hora. Hola, Gabriela, ¿cómo vas? ¿Qué pasó por aquí? No se me... Ah, bueno, ahora sí.
3: Hola, Jotica, buenos días. Para saludarlos y desearles un feliz día en compañía de todos los de la familia Bésame. Chao, chao.
0: Chao, chao, chao, chao, chao. Listo. Uy, ¿qué pasó por aquí? Listo. Bruno dice, J. Paz, buenos días. Saludos desde Zipaquirá. Hola, amigo Bruno. Fuerte abrazo. El hombre está en Zipaquirá, escuchando Bésame, la emisora que te enamora. Dora en la Tebaida. Hola, Dorita. Buenos días. ¿Cómo vas? También para Daisy en el centro dice, buenos días, Bésame. Dios les bendiga. Igualmente para ti. Bendiciones retornadas. Nuestro WhatsApp, Bésame. Si usted quiere reportar sintonía, participar en el tema del día que más adelante lo vamos a hablar a través del 324-281-5545. ¿Qué canción sota esta de Vicente Fernández? Vicente Fernández. Tengo un amante. Bésame te enamora, 6:56 minutos.

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0: 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Bésame, 7 de la mañana con 14 minutos. El día de hoy, qué día tan hermoso, ¿cierto? Hoy, día del año 210. Estamos en la semana número 31 y lo que llevamos de este 2026, ya llevamos el 57,5%, mi oyente. La luna de hoy es la luna llena, oiga, luna llena. Le decimos buenos días a cada uno de ustedes y a Tefi, Tefi Cortés. Bienvenida esta mañana, agradable, feliz de miércoles, ya llegamos a la mitad de la semana.
1: Así es, ya llegamos al ombliguito de la semana, como dicen por ahí, del ombligo para abajo todo es más sabroso. Me refiero al jueves, al viernes, al sábado, al domingo, que son días sabrosos, días emocionantes, donde armamos nuestros planes. Y todo es gracias a ese Creador, ese Dios Todopoderoso que hoy nos permite despertar con vida, que nos permite hablarles a ustedes. Y a ustedes, mil gracias por permitirnos también llegar a sus hogares, a sus corazones, a sus radios, en sus trabajos, en sus lugares, donde quiera que se encuentren en estos momentos, si van en el bus, si van en el taxi. Gracias a todos por estar siempre en sintonía de Bésame en las mañanas, de Bésame te enamora.
0: Así es, Bésame te enamora. De una vez nos vamos con el tema del día, mis oyentes.
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0: Tema del día, Bésame en la mañana, a esta hora, 7:16. El tema del día es el siguiente.
1: Bueno, les tengo ese tema del día para que ustedes empiecen ya a participar a través de nuestro WhatsApp, Bésame 324-281-5565. Oigan, hoy es el Día Internacional del Mal de Amores.
0: Uy.
1: Ya vamos a hablar de las efemérides completas. ¿Ya has
0: tenido mal de amores?
1: Todos en la vida, sin excepción, yo también, yo creo que todos, claro, todos, porque no, si no, mentira, sí. Imagínense ustedes,
0: todos hemos tenido.
1: Es imposible que
0: mal
1: no.
0: Mal de amores, claro.
1: La pregunta para hoy, después de una ruptura amorosa, ¿ustedes qué? ¿Bloquean a la persona o dejan ahí la puerta abierta como que? ¿O solo la eliminan? ¿La cancelan totalmente de todo? ¿Qué hacen ustedes ante una ruptura amorosa? ¿Bloquean o dejan ahí la puerta abierta?
0: Yo creo que eso es dependiendo cómo fue la ruptura, ¿sí? Si fue tan grave, pues ahí sí nada que hacer. En mi caso, hay que bloquear. Que se vaya y nunca más volver a saber de esa persona. Que le va muy bien, claro, claro está. Pero pues no, nada, bloquear. Si se fue como mal, si nos fue como mal en esa ruptura, ¿cierto? Porque hay rupturas que son, pues, que se hablan, que llegan a un acuerdo y que quedan como muy, muy buenos amigos, pero y cuando
1: no.
0: Definitivamente no. ¿Qué? Sí, señora.
1: No, es que miren.
0: ¿Cómo que no?
1: Miren, yo sí les voy a ser muy sincera. El pasado es pasado. Yo sé que se vivió muchas cosas, que fue una persona muy importante, que no merece uno terminar mal con la persona a la que uno amó con toda el alma. Estoy totalmente de acuerdo. Pero el pasado es pasado. Yo no tengo por qué dejar la puerta abierta a cosas que una amistad, esos son cuentos. Amigos, amigo el ratón del queso, no nos digamos mentiras.
0: No,
1: amigo, pero los demás, definitivamente si uno quiere un amigo, no va a estar ahí, porque entonces si realmente fuéramos amigos no hubiéramos terminado. Para que una relación se vuelva sólida, tuvo que basarse en una amistad y no hubiera terminado. Entonces yo no tengo cuentas pendientes, o sea, con el pasado, yo no tengo por qué volver. Ahora, hay una diferencia. Yo no tengo por qué terminar mal con esa persona. Uno le desea lo mejor. Si yo me la encuentro en la calle un día, la saludo. Claro, hola y adiós. O sea, no tenemos por qué seguir ahí pegados, ¿sí me entienden? Porque entonces vamos a superar lo que ya fue y ya fue. O sea, lo que ya fue, fue.
0: O sea, lo que usted
1: no hay
0: quiere,
1: lazos que nos unan.
0: Lo que usted quiere dar a entender de que uno, después de una relación, uno no puede ser amigo de esa persona.
1: No, un conocido. Claro, si yo fui tu novia y un día te encuentro en la calle, hola, ¿por qué no te voy a saludar?
0: Pero hay personas y muchas
1: pero,
0: que se han dejado y han sido los mejores amigos. No. O bueno, han sido amigos también.
1: Entonces no se hubieran dejado.
0: Pero eso ya es otro.
1: Porque
0: cuento.
1: Cuando hay complicidad en una relación, el cuento es que amigo no, hay algo quedó pendiente. No nos digamos
0: amigos
1: mentiras.
0: Ni que nada, entonces.
1: No, porque yo digo para que eso
0: sí
1: uno
0: se puede
1: tiene
0: ser
1: más amigos.
0: Sí, se puede ser amigos, claro. De hecho, hay parejas que han llevado muchos años en el matrimonio y ya después quedan como bien, como amigos.
1: Pero cuando hay hijos, tienen que estar hablando. Claro, porque es que el papá y la mamá nunca dejan de ser.
0: Ese debería ser más bien el tema. Sí se puede después de una relación.
1: Por eso, o sea, estamos en ese tema porque prácticamente si ustedes dejan la puerta abierta que a una amistad, a una conversación, un saludo, bloquean totalmente, siguen siendo amigos. Ahí cabe absolutamente todo. La pregunta es universal.
0: Entonces, sí. Bueno, entonces ya acabo de hacer la pregunta, mi estimada Tefi. Después de una ruptura, ¿bloquea usted definitivamente o deja la puerta abierta? Definitivamente lo pasado es pasado.
1: Claro, es que lo pasado es pasado. Si no, no es pasado. Está jugando, no ha superado, no tiene las cuentas claras, no tiene nada, no sabe para dónde va.
0: Entonces déjeme lo que nos lo explique José.
1: Mejor explicado no puede estar. 7:19 en Bésame.

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1: Yo quedé pasmado en la puerta, mirándolas con la luz prendida, y yo vi la luz prendida cuando yo llegué, y se escuchaba algo muy, un ruido muy leve, muy tenue. Uy, no, no sé cómo me sale con esta.
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3: Bésame 90.7, ya nos llegan las 7:24. Ecopetrol cumplirá 75 años el 25 de agosto de este año. La empresa se fundó en 1951 tras la revisión de la concesión de mares al Estado colombiano. Pues Ecopetrol es la empresa de petróleo y gas más grande de Colombia. Fue fundada el 25 de agosto de 1951 tras la revisión de la concesión de mares. En este 2026, la compañía llega a 75 años de historia, consolidándose como el principal motor energético del país.
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1: Hoy en las historias asombrosas con J. Paz les traigo a continuación, ya vamos a colocar el título, El campeón que volvió de la muerte. En 1987, el ciclista estadounidense Greg LeMond estuvo a punto de perder su vida cuando recibió un disparo accidental durante una jornada de cacería. Más de 30 perdigones quedaron alojados en su cuerpo y pues los médicos dudaban que pudiera volver a competir. Su superación fue lenta y llena de obstáculos. Perdió fuerza, condición física y muchos pensaron que su carrera había terminado. Pero LeMond no dejó de creer. 2 años después, en 1989, protagonizó uno de los mejores regresos más increíbles en la historia del deporte. Ganó el Tour de Francia por apenas 8 segundos. La diferencia fue pequeña registrada hasta ese momento. Y más tarde conquistó un tercer título en 1990. En reflexión de todo esto, son historias asombrosas, increíbles con J. Paz, que además son reales. La vida puede cambiar en un instante, pero también puede sorprendernos con una segunda oportunidad. Las cicatrices no siempre son el final de nuestra historia. Muchas veces son la prueba de que tuvimos el valor de volver a empezar. Greg LeMond nos recuerda que la verdadera victoria no es solo cruzar primero la meta, sino encontrar la fuerza para levantarse cuando todo parecía perdido. ¿Qué tal le pareció esta historia? Hágamelo saber a través de la caja de los comentarios. Historias increíbles con J. Paz. Al 324-281-5545.

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1: Mis oyentes enamorados, las 7:47, ya estamos llegando a la recta final de esta hora, a las 7:48, saludando a cada uno de ustedes en sus diferentes actividades, llega el momento de la maratón de saludos. Saludamos a esta hora, no olvidándonos el tema del día, ¿no? Que ya se lo vamos a nuevamente a reiterar a cada uno de ustedes. Bueno, saludamos a Luz Marina, que está en Sevilla, en el Valle del Cauca. Dice, buenos días, J. Paz y Tefi. Saludos desde Sevilla, Valle del Cauca. Buenos días, reina. Que tengas un excelente día. También para Luz Alba Trujillo, que está en el Valle del Cauca también. Somos locales en el Valle del Cauca. Dice, buenos días, Bésame. En casa, sintonizada. Con la mejor, bendiciones. Está sintonizada con Bésame 90.7.
2: Qué bueno, por acá Libardo Rivera en Calarcán, en el sector de Veracruz. Nos está saludando y nos desea un bendecido miércoles. Dice que se conoce que el Deportes Quindío avanzó a octavos de la Copa B. Bueno, ahí dice,
1: sí,
2: al derrotar al Deportes Tolima.
1: En los penales. Uh-huh. Sí, chévere, me alegra mucho. Me alegra mucho por el Deportes Quindío. Expulsaron a dos jugadores del Deportes Tolima. Uh-huh. Jugó mala parte de eso. Y fuera de eso, un penal que no existió. Una mano en el área que no existió. Pero bueno, el feliz ganador fue el Deportes Quindío y me alegra mucho.
2: Sí, a mí me alegra también. Ya era hora, ya era justo, ya era necesario que avanzara.
1: Sí, así es. Bueno, Gabrielita, fuerte abrazo para ti, reina.
3: Hola, buenos días, Jotica. Buenos días, Steffi. No, para participar en el tema del día. Creo que ya lo pasado, pasado. Ya lo que se terminó. Y, claro, mejor dicho, bloqueamos todo. Todo que nada que tenga que ver con esa persona. Ya si se une el encuentro, pues lo saluda, pero igual no. Yo entre menos tenga ya contacto con ella, porque si hubo algo en el fondo y fue doloroso, más peor. No, ¿qué tal? No, chao.
1: Ni vuelve raco.
2: No, y por respeto al presente, es que las llaves viejas no abren puertas nuevas.
1: Bueno, o si abren puertas nuevas. No. A las experiencias.
2: No, entonces, no, a las, por eso, entonces, no abren puertas nuevas.
1: Si ya aprendió,
2: porque tú no,
1: de eso,
2: no dejas
1: no debe
2: llegar,
1: volver a caer.
2: No, o sea, puertas nuevas. Sí, se aprende. No, pero puertas nuevas me refiero a al oportunidades amor. Del amor.
1: Ah, bueno, el amor. Sí.
2: O sea, llaves, la llave vieja es la llave vieja y la llave nueva es la llave nueva.
1: Ah, ya pues. Mm-hmm. Dora Medina, ¿cómo vas? También para Saúl, que está en España. Joana, buenos días. En el tema del día participando.
4: Buenos días. Para participar en el tema del día. Yo le doy 100% la razón a Tefi. Cuando uno termina una relación, la terminó.
1: Sí.
4: Ese cuento de que quedamos como amigos y que, hola, ¿cómo estás? Hola, sí. ¿Qué haces? No. O sea, ahí no hay cuento de amistad, porque pues cuando uno está en pareja, se supone que uno es amigo, amante,
1: sí, tiene toda
4: uno
1: la
4: es
1: razón.
4: Compañero, uno es, o sea, es muchas cosas, ¿cierto? Entonces, si uno no se entendió como pareja, ¿para qué seguir como amigos?
1: Ah, ya.
4: O sea, se hubiera seguido, ¿cierto? Entonces, apoyo 100% a Tefi. Lo complicado es cuando hay rupturas de relaciones o de hogares, cuando hay hijos de por medio, que a uno le toca seguir hablando con esa persona, y aunque uno no quiera, le toca ahí hablar, pero ya por un compromiso y una responsabilidad que hay de por medio.
1: Sí.
4: Pero estoy de acuerdo con ella, que al pasado, pisado. Y lo que fue, fue.
1: Sí.
4: Pero hay que cuento que la ventana y que las puertas abiertas, no. Entonces, la apoyo mucho, Tefi.
2: Ay, qué bella, muchas gracias, Joanita.
1: Tiene razón, tal vez no me quise dar a entender. Yo lo que también quise decir es que no todas las relaciones se puede hacer eso. Pero hay relaciones que sí se pueden quedar como
2: la
1: amistad.
2: La excepción son los hijos, es la única excepción.
1: Pero yo digo que sí se puede tener como amistad, nada más. Claro, cuando una relación termina, chao, nos vemos. No más, listo, está
2: no,
1: bien.
2: Porque es que la amistad...
1: Puertas abiertas y no nada de esto, pero pues de pronto los hijos, hay otras cosas, de pronto los
2: pero
1: negocios...
2: ¿Pero qué le llamas amistad en esa relación de expareja?
1: Muchas veces se vuelve amistad y yo conozco muchos casos que se han vuelto amistad. Y amistad de la buena, no, en la mayoría de casos
2: yo me imagino
1: no.
2: Qué tipo de amistad, porque si no, entonces pues hubieran quedado ahí.
1: No tiene nada que ver, que no, señora, tiene que ver mucho con los negocios y ahí empieza como a entablarse una amistad, pero no una relación de pareja. Sí se puede, no todas las veces. Claro que no, lo ideal pues no es que eso sí termina, eso cierra en el ciclo y no más. Listo.
2: No, ya. Porque no se puede cerrar un ciclo quedando como amigos. Entonces no hay ciclos que se hayan terminado.
1: Y los amigos vienen mucho más allá, después del tiempo. Que bueno, yo digo que sí se puede. No, no entonces, siempre,
2: o sea, los amigos, no, o sea, siempre. La amistad, si realmente una amistad genuina, no, ver, se hubiera terminado la relación. Porque
1: ¿quién
2: la relación,
1: apoya a Tefi, quién me apoya?
2: La
1: a mí?
2: Relación se basa también en una amistad, cuando hay complicidad, pero cuando tú no estás de acuerdo con esa persona, una relación termina. Tienes entonces, ¿por qué vuelven a ser amigos?
1: Tienes razón.
2: No tiene lógica.
1: No tiene lógica, pero en algunas ocasiones sí ha pasado así. Y hágame quedar mal uno de mis oyentes. Que le ha pasado eso, o ha visto espejos.
2: Entonces ahí mejor quédense.
1: Bueno, Ramiro en el Parque Residencial. Y nuestro oyente terminado en 5892. Buen día.
5: Buenos días, bésame.
1: Hola.
5: ¿Bloquear o dejar la puerta abierta? Gracias por esa pregunta. Sin esperarlo, hoy me hizo recordar un amor muy bonito que tuve. Fue una etapa hermosa de mi vida que viví y disfruté, pero que ya terminó y no volverá a ser, y está bien que así sea. Por eso creo que no siempre hay que bloquear. Depende de cómo termine la relación. Recordar no siempre es añorar. Hoy sonreí al recordar, pero sin nostalgia, porque ahora estoy enamorada y muy feliz viviendo mi presente.
1: Eso sí está bien.
5: Entonces, gracias, bésame, por hacer esa pregunta, la cual me permitió transportarme a mi pasado. Sonreí,
1: qué bonito.
5: Me sonrojé y se sintió bonito. Upa. Gracias, adiós, feliz día.
2: Miren, a veces yo pienso que nosotros embolatamos mucho los sentimientos y ni siquiera tenemos claro lo que sentimos. Y a veces disfrazamos algo que quedó por ahí pendiente. Entonces, bueno, es una opinión muy chévere, nos alegra mucho.
1: Después de la ruptura y decir ya no más y cerrar, prometimos no llorar. Dios mío.
2: 7:53, en Bésame.
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0: todo empezó así, como amigos, como con derechos, de que él me decía, ay, vamos para la bodega a darnos los picos, o salgamos a motelear. En ese encuentro, antes de yo llegar, estaba él con la muchacha.
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2: Ya estamos en las 8 de la mañana con 10 minutos. 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
1: Buenos días, 8:15.
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6: Llega el momento de la vitamina B de Bésame a las 8:16 y nos vamos a basar en una frase que un día dijo Will Smith. Nunca dejes que nadie te diga que no puedes hacerlo. Las personas que no son capaces de hacerlo te dirán que tú tampoco puedes. Definitivamente no podemos permitir que alguien minimice nuestras acciones, nuestras capacidades, nuestros pensamientos. Cada persona es un mundo diferente y cada persona tiene un propósito en este mundo capaz de cumplirlo.

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1: 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Ya son las 8:24. Ecopetrol informó que activó nuevos protocolos de respuesta luego de que actores externos publicaron información que había sido copiada de manera ilegal durante un incidente de ciberseguridad, reportado en julio del 2026. Este mes, la compañía anunció que, junto a la Fiscalía General de la Nación y el Ministerio de Tecnologías de la Información y de las Comunicaciones, Minitic, adelanta acciones para retirar ese contenido de Internet, restringir el acceso al público y continuar las investigaciones para establecer responsabilidades.

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0: Y a las 8 de la mañana con 31 minutos. Y como siempre lo es habitual todos los miércoles a esta hora, hablaremos cápsula de bienestar con la doctora Alexandra Guzmán, nuestra psicóloga de cabecera, para hablar de un tema que tarde o temprano todos enfrentamos: identificar el dolor sin juzgarlo. Es que muchas veces creemos que el problema es el alcohol, el cigarrillo, la comida o pasar horas revisando el celular, pero ¿y si eso solo fuera una forma de identificar, callar algo que a nosotros nos duele por dentro? Esa es la pregunta. Hoy queremos descubrir cómo reconocer ese dolor con compasión, ¿no? Antes de que una salida momentánea se convierta en una prisión. A esta hora le damos la bienvenida, junto a Tefi, por supuesto, a nuestra psicóloga cabecera, Alexandra Guzmán. Feliz mañana para ti.
1: Muy buenos días, Jota, ¿cómo estás? Oyentes, Tefi, ¿cómo han estado? Deseándole éxito en todas sus labores.
2: Gracias, doctora, bienvenida como siempre a Bésame, y obviamente con unas preguntas que serán bastante importantes y de mucho interés para todas las personas sobre este dolor sin juicio, prácticamente. ¿Por qué tendemos a buscar anestesias emocionales, doctora, cuando estamos tristes, solos o abrumados?
1: Claro, Tefi, desde la psicología todas las adicciones comparten la misma raíz: un intento desesperado del cerebro por regular un dolor o llenar un vacío emocional usando algo externo, ya sea el licor, la nicotina, la pornografía o una relación de pareja. El mecanismo de escape y la búsqueda de dopamina de manera inmediata es lo que identifica estas características. Pero si bien es cierto, hoy quiero hablarles, amados oyentes, a que en algún momento que nosotros estamos pasando por situaciones, podemos llegar a hablar de algo que nos toca a todos, pero que muy pocos se atreven a confesar por vergüenza. Las adicciones, tendemos a pensar que un adicto es solo la persona que está tirada en la calle consumiendo sustancias psicoactivas, pero hoy en día hay miles de hombres y mujeres funcionando, trabajando y cuidando a sus familias, pero que son adictos a parejas, adictos al cigarrillo, adictos al alcohol del fin de semana.
0: Gracias, doctora. 8:34, mientras te voy a hacer esta pregunta, por favor, bájale un poquito al micrófono, que se escucha un poquito saturado. Mientras tanto, yo te voy a hacer la siguiente pregunta. ¿Cómo podemos diferenciar un gusto o un hábito de una conducta, ya que se está convirtiendo, pues, en una dependencia?
1: Claro, Jota, mira, la adicción no empieza solo por el vacío o falta de moral. La adicción también empieza cuando se necesita anestesiar un dolor que ya no te acaba en el pecho, que le estás huyendo en este momento a situaciones que están presentando en torno a la familia. Y desde la neurociencia entendemos que la clave es que tu cerebro busca placer de manera rápida.
2: Bueno, y la verdad es que, ¿qué nos estaría diciendo una emoción cuando intentamos esconderla en lugar de escucharla, doctora?
1: Bueno, es ese proceso de evitación, y en el momento de evitación vamos a caer en ese vacío, en ese bucle de empezar a cubrir esa necesidad emocional, sea por tristeza, sea por situaciones que se están trascendiendo a través de la de ese proceso de dolor, por trauma, por situación de duelo. Empieza esta persona a depender de sustancias como lo que hemos hablado, alcohol, las relaciones obsesivas, quien busca desesperadamente el sexo para calmar su ansiedad, está usando la misma química cerebral a través de golpes de dopamina de manera corta.
0: Perfecto. Las 8 de la mañana con 35 minutos, otra pregunta: ¿por qué es tan importante aceptar que sentimos el dolor en vez de fingir que todo está bien?
1: Claro, mira, Jota, en ese ir y venir y en la rapidez de lo que queremos en este momento, de todo todo en el instante, entonces comenzamos a anestesiar nuestras emociones, no buscando situaciones que necesiten un proceso, sino soluciones rápidas. Y ahí el mecanismo del cerebro, lo primero que busca son las cosas como rápidas para prevenir, para poder manejar esa ansiedad que se presenta en el momento, y para no caer en una adicción hay que empezar a salir de ella, y necesitas, pues obviamente, unas herramientas de regulación emocional y sobre todo la fuerza de voluntad.
2: ¿Qué señales nos indican que aquello que antes nos daba placer ahora nos está quitando libertad?
1: Bueno, ya cuando se vuelve algo repetitivo, dentro de la semana empezamos diariamente a buscar ese placer a través de lo que ya hemos nombrado, Tefi. Entonces eso se viene manteniendo alrededor de la semana, que son 7 días, cuando ya son 3 días constantes que no son de algo para gestionar la emoción, sino más bien para anestesiarla, ya ahí hay que empezar a buscar esa ayuda psicológica a nivel emocional, que ya se está haciendo muy recurrente dentro de la persona.
0: ¿Cómo podemos acompañar a un familiar o un amigo que está usando estas anestesias sin criticarlo ni hacerlo sentir culpable?
1: Claro, esa primera ayuda, esa red de apoyo, podemos practicar algo que se llama el botiquín de la prevención y la regulación. El prevenir y también el regular. ¿De qué manera? Esa es una regla como la ola que viene y va. Es el impulso compulsivo de consumir, de manejar y gestionar la emoción, primero validarla, como siempre les he dicho, y voy a sentir el impulso o la necesidad de buscar esa sustancia o esa situación durante 15 minutos. Y en ese momento vamos a empezar a través de la respiración. Antes de comenzar esa situación, vamos a hacer una respiración en 4 momentos y una exhalación en 4 momentos. Y empezamos a mirar el entorno, 5 cosas que estemos viendo, 5 cosas que estemos escuchando y 5 cosas que estemos percibiendo a través del olfato. De esta manera salimos de ese bucle y empezamos a trabajar. Ya cuando es demasiado intenso, sí se requiere de un acompañamiento psicológico, Jota.
2: Doctora, yo creo que puede ser similar esta pregunta, pero ¿qué herramientas sencillas podemos empezar a practicar cuando sentimos esa necesidad de escapar de nuestras emociones?
1: Primeramente, Tefi, no alejarse, porque siempre buscamos alejarnos del entorno, alejarnos de las personas. La primera regla es rodearnos de personas, nuestra red de apoyo, y si no hay red de apoyo, por lo menos entrar a una conversación con alguien que no conozcamos para poder hacer esa regulación y esa respiración que les hablaba y poder empezar a hacer ese contacto de comunicación con otra persona que nos va a ayudar a generar ese bienestar en el cuerpo y bajar esa dopamina y empezar a regularla, la emoción y alejarnos de la adicción.
0: Las 8:39, gracias por continuar con nosotros, nuestros oyentes. Estamos con la psicóloga Alexandra Guzmán en nuestras cápsulas de bienestar. Otra pregunta, ¿cuándo es el momento de buscar ayuda profesional y dejar de luchar solos?
1: Correcto, Jota. Mira, hay momentos que ya la situación empieza a destruir el entorno familiar y personal, cuando nos desconectamos de quiénes somos, cuando la adicción vive la inmediatez y estás en un proceso de despegarte de ella y no lo logras hacer por sí solo. Elimina las fuentes de acceso rápido. No compres situaciones en ese momento cuando necesitas borrar esos contactos de personas, disminuirle el consumo de alcohol, de cigarrillo, sustituye toda esa dopamina barata por oxitocina real. ¿Qué real qué es? El ejercicio, la buena alimentación, el abrazo con tu hijo, el caminar al aire libre, hablar del dolor con alguien seguro, que en este momento podría ser también el acompañamiento a nivel terapéutico.
2: Finalmente, doctora, ¿qué mensaje le daríamos a esas personas que se sienten que ya no controlan aquello a lo que recurren para calmar ese dolor?
1: Bueno, mis amados oyentes, nadie sale solo de un laberinto de adicción, y la adicción puede ser algo muy sencillo, pero que puede estar destruyéndonos a nivel personal y familiar, porque el cerebro que te mete un problema puede ser el mismo que crea la solución, y en ese ir y venir, la dependencia a tu pareja, al tabaco, a la compulsión sexual, te está robando tu paz, tu dignidad y tu salud mental. La invitación es a tomar la consulta en un espacio seguro a nivel de salud mental y salud emocional.
0: Bien, perfecto. 8:42, y pues en reflexión de esto final, el dolor no es el enemigo. El enemigo es creer que debemos esconderlo o apagarlo a cualquier precio. Las emociones nos llegan no llegan para castigarnos, llegan para decirnos que algo necesita atención. Lo que hoy parece un refugio puede convertirse poco a poco en una cárcel, si reemplaza el diálogo, lógicamente. El apoyo y el cuidado de nosotros mismos es muy importante. La verdadera fortaleza no consiste en no sentir, sino en tener el valor de reconocer lo que nos pasa, lo que nos pesa, y pues buscar una forma sana de sanar, valga la redundancia. Hoy, antes de intentar anestesiar lo que le duele a uno, regalémonos unos minutos para escucharnos con amor, porque cuando entendemos nuestro dolor, damos el primer paso para recuperar nuestra libertad. Mi doctora, feliz mañana para ti. Por favor, regálanos esos contactos para que nuestros oyentes de una vez se comuniquen con usted, y también regálanos las redes sociales.
1: Claro que sí, pueden marcarme. Toma la decisión en este momento de tomar ese primer paso de valentía. Toma el teléfono y búscame a través de las redes sociales en @psico_alexandra_guzman, o envíame un mensaje directo al WhatsApp 311-510-2447, 311-510-2447.
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0: 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Feliz mañana, 8:46 minutos.
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1: Con mucho gusto. Feliz mañana, 9:07 minutos.
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7: 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Oigan, a las 9 de la mañana, 8 minutos en Bésame Te Enamora, tenemos una invitación muy especial e importante para todos ustedes, sobre todo los que arman planes y parches los sábados.
1: Uy.
7: Miren, próxima parada de Apueblear por el Quindío, porque un día dijimos, vamos a ir a Apueblear, muchachos, y estamos haciendo parada en cada esquina del Quindío. En esta oportunidad le corresponde a Calarcá. Nos vamos para la Villa del Cacique este próximo 1 de agosto, que es este sábado, para que se programen y lleguen al parque principal. Ojo, porque hay dos informaciones importantes. El evento arranca a las 10 de la mañana, pero desde las 9 de la mañana tendremos jornada de vacunación y desparasitación canina y felina. Así que es muy importante que lleguen muy temprano, porque esta jornada solo tardará desde las 9 de la mañana hasta las 12 del día. El evento oficialmente arranca a las 10 de la mañana. Tendremos música en vivo con todos los artistas Bésame. Estaremos igualmente con muchas sorpresas, muchas actividades, apoyo a emprendimientos, mejor dicho, toda una oferta impresionante. Tendremos nuestros empresarios también ofreciendo sus productos y servicios para que ustedes lleguen. Eso será prácticamente una feria. Ustedes no se lo pueden perder, no se lo pueden perder. Recuerden, vamos a Pueblear por el Quindío y vamos a sacar lo mejor de Calarcá, con todo el staff de Bésame Tropicana y toda nuestra empresa de radio.
1: Así es, todo el staff, usted lo acaba de decir. Entonces, nuestro DJ también, staff de Tropicana y Bésame staff. Bésame 90.7, la emisora que te enamora. Bueno, con el apoyo de la Alcaldía de Calarcá, también Aguardiente Amarillo, Edeque, Confenalco, Brilla, Eficaz, su moto del Café Auteco, Universidad Alexander von Humboldt, Moto Requiro, Policía Nacional, mi oyente. Ahí nos vemos entonces, es este sábado. No le dé más vueltas, es este sábado, 10 de la mañana, en el Parque principal de este bello pueblo llamado Calarcá.
7: Calarcá, la Villa del Cacique, así que atención a todos los calarqueños, a todas las zonas rurales y urbanas de Calarcá, los invitamos para que se aproximen ahí al parque, que ahí los estaremos esperando desde las 9 de la mañana con su peludito, obviamente, porque pues también será una jornada de bienestar, entonces queremos que todos los integrantes de la familia la pasen espectacular ese día, y los peluditos tendrán su jornada también de desparasitación y vacunación. Llévenlo con su respectivo collar, tradilla, arnés bien seguro, bozal si lo amerita, si es de raza de manejo especial, y la idea es que si los gaticos también pues vayan con su respectivo guacal. Toda la familia segura, reunida, disfrutando de un parche sin igual. Toda la familia junta allí con Bésame y Tropicana.
1: Bueno, mis oyentes, llega el momento de saludar rápidamente en una hora más que te traiga Bésame 90.7, la emisora que te enamora. Y es que nuestro tema del día, tranquilo que no hemos olvidado nuestro tema del día, con Tefi Cortés. Bueno, después de una ruptura, ¿bloquear o dejar la puerta abierta? ¿Ustedes bloquean o dejan la puerta abierta? Nos lo van a contar a través de nuestro WhatsApp, Bésame, 324-281-5545. Saludar por aquí a Analisa Garrido, también líder Grisales, está en Tuluá, Valle del Cauca. Dice, muy buenos días, Bésame, un gran saludo para ustedes en la cabina. Reportar sintonía desde Tuluá, líder Grisales. También para nuestro oyente Libardo Rivera, tema del día. Solo cenizas quedaron, dice, con el tema del día de Rodolfo. Muy bien, María, ¿cómo vas en Caicedonia, Valle del Cauca?
8: Buenos días, Bésame, desde acá de Caicedonia. Pues yo digo que al pasado se le echa tierra. Pues sí, uno, claro, si tiene hijos queda con un vínculo, pero no como muchos que se siguen hablando todos los días, que porque es la mamá de los hijos, no. A todo hay que darle su lugar, pero no. Pero sí, sí, debe haber un respeto, porque si yo tengo pareja, no tengo por qué seguir hablando con mi ex.
1: Sí, claro, así tiene toda la razón.
7: Además, por respeto, Porque si las cosas ya están superadas, ¿qué hacen ahí?
1: Lo más ideal es eso, lógicamente. Pero ¿quién dice que uno no puede entablar una amistad más adelante? Solo amistad, nada más. Bueno, usted dice que no.
7: Digo no, sí. Yo es un no rotundo.
1: Yo he conocido casos.
7: Yo es un no rotundo.
1: Lo mejor es no. Pero pues,
7: lo mejor, lo correcto, lo obvio.
1: Bueno, de pronto sería no. Unos buenos lazos.
7: Porque cuando uno vuelve ahí.
1: De comunicación.
7: Uno disfraza y maquilla la vuelta y dice, a esa amistad, ¿y quién no puede ser amigo? No, están maquillando las cosas. Porque es que si fueron amigos o si son amigos, nunca se hubieran ido. Punto.
1: Bueno, sí. Saludos cordiales para Mariela en la Unión Valle del Cauca. Buenos días, Steffi y J. Paz. Bendecido día. Luz Alba, hola Luz Alba. Trujillo Valle, yo opino, si se acabó, se acabó. Y claro, los bloqueo de una.
7: Así es.
1: Bueno, está bien, gracias. Mariluz, que está en Calarcá, buenos días.
9: Aló, muy buenos días. Bésame. Primeramente, dale las gracias a Dios por esos locutores tan maravillosos que tenemos en Bésame. Segundo, compartir con usted la llegada de mi hija, que la amo, que la quiero. Agradecida con Dios porque por fin puedo estar con ella. Estar un tiempo desconectada de ustedes porque, pues, de esta tecnología a mí, mejor dicho.
7: La atropella.
9: Bueno, referente al tema de hoy, yo tuve una relación de 18 años con una pareja, pero no, nada que ver. Destrozó mi corazón tan horrible que si no hubiera sido por mi Padre Celestial, no sé qué hubiera pasado conmigo. Doy gracias a Dios cada día y cada instante. Referente al tema, no, lo que se acabó, se acabó. Y al pasado ni para atrás. Porque hasta en la Biblia habla de que uno no debe pensar en el pasado para nada. Fue algo que pasó y ya. A ustedes una gran bendición y que Dios los bendiga.
7: Qué lindo.
1: Gracias a nuestro oyente. Fuerte abrazo para ella. Para Eric, que está en Miami, en Estados Unidos. Buen día.
10: Buenos días. Eric Manuel le saluda desde Miami. Mi opinión sobre el tema. Yo creo que una relación que fracasó la primera vez no tiene chance una segunda vez.
7: Exacto.
10: Un buen libro o un mal libro no se lee dos veces. Yo creo que cada cual por su camino después de terminar una relación.
7: Así es.
10: Como dice la canción de José José, ya lo pasado, pasado.
7: Total.
10: Así que hay que dejar eso atrás, moverse hacia el futuro y mirar y no cometer los mismos errores que se cometieron la primera vez,
1: Eric,
10: en una segunda relación. Dios me lo bendiga, saludos desde Miami.
1: Fuerte abrazo.
7: Qué bonito y qué lógico. Y miren, otra cosa. Por ejemplo, cuando hay una relación y bueno, ya se cerraron esos ciclos, pero la familia está diciendo, ¡ah!, si vio a fulanita que subió una foto con el otro, si vio que no sé qué, y las familias también hablándose con el pasado de uno, me parece tenaz. Eso es mala intención.
1: Eric parece en la voz de Alberto Lineros. A Eric.
7: Sí, tiene una voz muy bonita, tiene una voz de locutor. Eric, un abrazo, tote hasta Miami, Miami Beach.
1: 9:15 minutos después de eso, de uno decir, bueno, eso ya se acabó, vamos a bloquear esto, no puede ser. Y solamente quedaron cenizas, lo dice Rodolfo Icardi. 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
1: Seguimos saludando a nuestros oyentes. Bésame, Teresa Marín Henao, dice por acá Olma Palacio en Calarcá. Buenos días, me regalas el número de la psicóloga, ya un momento, internamente lo vamos a compartir, ya lo busco. Marta Lucía en la Arcadia, buenos días. Marta Lucía Ríos en Las Colinas, vean, las Martas hoy nos están saludando. Alicia en el barrio Niágara, ¿qué nos dicen por acá? A través de nuestro WhatsApp, Bésame 324-281-5545, están participando por el tema del día. ¿Bloqueado o puerta abierta? ¿Bloqueado o puerta abierta? Bueno, ¿ustedes qué dicen? A propósito del Día Internacional del Mal de Amores, buenos días.
3: Después de una ruptura, ¿bloquear o dejar la puerta abierta?
4: Buenos días. Estoy escuchando la noticia de que ustedes aquí en Besa me están diciendo que el sábado va a haber una desparasitación y vacunación para mascotas, ¿cierto? Pero entonces, ¿va a haber la vacuna antirrábica para los gáticos también?
1: Sí, por eso decimos, jornada de vacunación canina y felina y también desparasitación. La información se ha entregado claramente, es jornada de bienestar animal, contiene vacunación y desparasitación. La vacunación pues es antirrábica, obviamente, así que los esperamos, caninos y felinos, de el sector de Calarcá, allí en el parque principal, para que nos acompañen desde las 9 y hasta las 12 del día. Gracias por tu pregunta, Alicia, desde el barrio Niágara. Adriana Rengifo en Puerto Espejo.
5: Buenos días, espero se encuentren muy bien y tengan un excelente día. Con respecto al tema del día, pues yo creo que también depende de cómo hayan terminado las relaciones, cada uno habla como le va en el paseo, pero pues yo les puedo contar mi experiencia. Mi esposo se separó hace muchos años y la ex esposa de él en este momento tiene su hogar, ya también hace mucho tiempo, y ella es de mis mejores amigas, tenemos una relación muy bonita, hemos compartido momentos muy especiales, y pues el hijo en común de ellos, vive muy contento porque pues nos reunimos, tenemos espacios muy especiales, y bueno, es una relación muy civilizada, cada uno en su hogar, pero pues nadie saca a relucir la relación pasada, ni mucho menos, y se ha mantenido durante muchos años, y pues en este momento les puedo decir que es una buena relación, sin entrar a tocar temas como espinosos del pasado, porque pues ya eso ya pasó, y ya no hay necesidad de ponerse en esa situación, y ha sido una experiencia muy bonita. Eso quería contarles.
1: Muchas
5: hasta
1: gracias.
5: Pronto.
1: Muchas gracias. Sí, he conocido personas así. Yo tuve un jefe que definitivamente pues era amigo de su expareja con su pareja actual, y él con su pareja actual también, porque tenían hijos en común. Entonces claramente pues puede llegar a darse estos casos excepcionales que no siempre se dan tampoco, pero pues yo creo que es más sana la situación, porque pues también hay hijos de por medio, hijos en común, entonces es más común, valga la redundancia, este tipo de cosas. Pero si no hay nada en común, que puede quedar ahí. Bueno, de pronto hay oyentes que tienen su opinión propia y es respetable. Dice, hola, buenos días, Bésame, ustedes son lo mejor, gracias por ese tema del día, yo soy amigo de las madres de mis dos hijos todavía. Claro, volvemos a decirlo, es que hay hijos, cuando hay hijos de por medio, pues, ¿cómo no van a conversar? Si hay mucho por tratar, o sea, que el hijo necesita la cuota, que la hija necesita algo para el colegio, que está pasando eso, que se está portando mal, que está portando bien, porque nunca dejan de ser padres, ante todo son los padres de esos hijos que quedaron en una relación, es más que obvio. Por acá, ¿qué nos dicen? Buenos días, Eduardo Morales, de Quimbaya.
6: Bésame, muy buenos días. Un saludo aquí desde Quimbaya. Ahora Eduardo Morales. Yo creo que ya, o sea, ya es una etapa más, ya fue un ciclo. Y no, quedar como amigos o algo así, no creo. No creo porque, pues, ya lo que fue, fue, lo que pasó, pasó. Y yo siempre he dicho algo muy importante. Si el pasado te escribe, no le contestes porque no tiene nada nuevo que enseñarte. Un abrazo, te cuidan, feliz día y muchas gracias por su programación. Dios los bendiga.
1: Amén, amén, totalmente. Vea, y es un caballero y está pensando así, muy bien, muy, muy bien. Bueno, yo no puedo decir si está bien o está mal, son las opiniones de nuestros oyentes y eso es lo que queremos, saber qué opinan nuestros oyentes, que nos digan. Hola, buenos días, Hernán García.
7: Buenos días para la mejor emisora del departamento del Quindío. Bésame. Saludo especial de su amigo Hernán García, el móvil 0572. Igualmente para la reserva policial. Mis amigos, un abrazo, muchas bendiciones. Con Dios todos, sin Él no somos nada.
1: Amén.
7: Referente al caso, pues, cada persona es un mundo. Y lo pasado, pasado. Y mirar hacia el futuro. Un abrazo, bendiciones para la mejor emisora del departamento del Quindío y Colombia y el mundo entero. Con Dios lo tengo todo, sin Él no somos nada. Feliz día.
1: Amén, amén. Bueno, pues ahí están nuestros oyentes. Ya antes de despedirnos, vamos con otra tandita de oyentes porque está interesante la opinión. Por lo pronto nos vamos con esta muy buena canción. Definitivamente, Bésame te enamora. Y bueno, a lo presente hay que decirle de mi enamórate, es que lo pasado se quedó en el pasado. Pero el presente, de frente. Esta es Bésame 938. Es Daniela Romo.

0: Las 9:40 en Bésame te enamora. 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

0: Las 9:55 en Bésame te enamora. 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
0: Llega al final por hoy nuestro Bésame en las Mañanas, pero mañana volvemos. Yo me retiro por el momento. J viene después de las 3 de la tarde. Ya viene Fercho a hacerles compañía. Mi nombre es Steffi. ¡Mua! Una excelente mañana de muchas bendiciones en este miércoles con Bésame te enamora.
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Es la voz de Leonardo Fabio iniciando esta hora de música en Bésame 90.7, la emisora que te enamora. ¿Qué tal? ¿Cómo están? Espero que muy bien. Espero que este día marche de la mejor manera. Y aquí estamos presentando las inolvidables de Bésame, Armenia 90.7. Como siempre, los clásicos maravillosos de la música. En las mañanas de Bésame, Armenia 90.7. Bésame te enamora. Soy Juan Fernando Castañeda. Te acompaño a partir de este momento y hasta las 2 de la tarde en todas las canciones maravillosas de Bésame. Casi

0: bolerazo espectacular en la voz de Luis Miguel. Ah, eso suena muy sabroso, definitivamente. Escuchas Bésame 90.7, la emisora que te enamora, y a esta hora del día le damos cambio a nuestro compañero J. Paz, que está en las calles. Se fue a un sitio muy especial y nos trae información muy, muy importante para todos nuestros oyentes. Bésame.
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2: 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Bueno, seguimos todos en Bésame 90.7, la emisora que te enamora.
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1: Bueno, es el miércoles, seguimos con buenos éxitos. Bésame te enamora.
3: Bésame. Gracias, Jota. Regresamos en breve con más información desde este lugar. Por ahora la música continúa. Aquí está María Conchita Alonso, La Loca. No es que ya sea loca, la canción se llama así.

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0: Hermosa canción de Franco Simone. Escuchas Bésame. 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Informa la hora, ya son las 10 de la mañana, 40 minutos.
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1: 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Sí, señores, porque se llega el fin de semana. Y nosotros avanzamos en Bésame 90.7, la emisora que te enamora.
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0: 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En Bésame son las
1: 10 de la mañana 51 minutos, 10:51.
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Así avanza esta mañana maravillosa con toda la música, todos los clásicos románticos en Bésame 90.7, la emisora que te enamora. Saludito para todos nuestros oyentes conectados a esta hora con Bésame 90.7 Armenia.

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2: Así
1: con
2: es,
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2: señores,
1: la información.
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2: ¿Sabe qué más bien queremos? Vamos a brindar en estos momentos por esta gran apertura impactante, contundente del miércoles. Estamos, por supuesto, con Bésame, la emisora que te enamora.
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1: Buenos días, déjame para pedir una canción o Caro, por favor, gracias, espero que estén bien. Dios los bendiga, muy bonita la música. Todo el día la pongo para escucharla. Dios los bendiga.

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0: Muy bien, estamos en Bésame 90.7, la emisora que te enamora, y a esta hora del día regresamos para cerrar toda la información que compartimos con ustedes en la mañana de hoy desde Carulla, en el norte de la ciudad. J. Paz, que nos comparte el cierre de toda esta información maravillosa.
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2: Gracias a esta hora a nuestro gerente, y seguimos todos en esta hermosa mañana. Yo hasta aquí llego, soy J. Paz. Regreso a las 3 de la tarde, brindarle buenos éxitos. Estuvimos aquí, por supuesto, en la parte técnica con Kyber. Yo soy J. Paz, en la emisora que te enamora.
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0: Una tremenda canción de Cómplices para iniciar esta hora de música en Bésame 90.7, la emisora que te enamora. A esta hora del día, cuando despedimos la mañana y saludamos esta tarde que apenas inicia, saludamos también a Orlando López, Cámara de Comercio sede Calarcá. Bienvenido a Bésame. Orlando, ¿cómo está? Bienvenido.
1: Un saludo, Juan, y a todos los oyentes.
0: Muy bien. Muy bien. Hablemos de las actividades que tienen para estos días en la Cámara de Comercio en Calarcá.
1: Así es, Juan. Contarles a todas las personas que nos oyen, estamos liderando un proceso desde la Cámara de Comercio en lo que tiene que ver con economía popular, y es un acompañamiento a un grupo muy especial, el grupo de los vendedores de tinto del municipio de Calarcá.
0: ¡Qué chévere! Y a propósito, nos acompañan vendedores de tinto y saludamos precisamente a una de las invitadas. Bienvenida, ¿cuál es su nombre?
2: Marta Patricia Galindo.
0: Marta, ¿cómo marcha este apoyo que les está brindando la Cámara de Comercio?
2: Pues nosotros estamos muy contentos porque hemos tenido mucho apoyo de Cámara de Comercio, nos han apoyado demasiado, nos dan muchos beneficios, nos han dado muchas capacitaciones, estamos muy contentos. La actividad de los tinteros ha aumentado mucho por el apoyo de Cámara de Comercio, nos han dado mucho apoyo, entonces nos han conocido mucho ya en el pueblo, entonces ya tenemos mucho más poder en el tema de los tintos.
0: ¿Cuántas personas dependen de su trabajo?
2: Pues de mi trabajo tengo dos mayores de edad, dos ancianos que dependen de mí. Y pues gracias a ese aporte de Cámara de Comercio, pues han aumentado mucho las ventas y todo.
0: Muy bien. Orlando, esta actividad y este apoyo con los vendedores de tinto en particular, en este caso en el municipio de Calarcá, ¿se viene realizando desde cuándo?
1: Hace más o menos un año. Con ellos venimos haciendo un proceso muy importante en lo que tiene que ver con la dignificación de la labor del vendedor de tinto. Y es resaltarlos a ellos, es mostrarlos, es llevarlos de la mano, es capacitarlos, es formarlos, pero sobre todo que se sientan acompañados, y es una labor que ya llevamos más o menos un año.
0: Y además que en esta zona en particular el vendedor de tinto pues es parte fundamental de la economía y del día a día de toda la gente, ¿no?
1: Así es, y es una labor muy tradicional, es una labor muy tradicional. En Calarcá se tienen identificadas 45 personas que venden tinto así de manera ambulante, pero en el grupo estamos trabajando con 23 personas.
0: Muy bien. Saludamos también a otro de los vendedores. Bienvenido. ¿Cuál es su nombre?
3: Mi nombre es Antonio José Jiménez Molina. Un saludo para Tropicana, para nuestros oyentes, para la Cámara de Comercio y para todo el grupo de tinteros de Calarcá.
0: Muy bien. Y para toda la gente de Bésame. Bueno, Antonio, ¿cuántos años dedicado a la venta de tinto?
3: Yo llevo 6 años vendiendo los tintos en Calarcá como vendedor ambulante. Para mí es muy importante, porque hay gente que no puede salir de los negocios a buscarse un tinto. Entonces, para eso estamos nosotros los vendedores ambulantes, para atender las necesidades de ellos, llevándoles el tintico hasta el negocio, brindarles un tinto de calidad y con mucho amor.
0: ¿A qué hora se levanta usted, don Antonio?
3: Yo a las 4 de la mañana ya estoy en el baño, organizándome, atalándome bien, se hacen los tintos, se limpia muy bien el carro, todos los termos muy bien aseados. Y ya a las 6 de la mañana estoy desayunando, y a las 6:30 ya voy saliendo con el carro tintero. Ya saliendo desde la casa ya comienzo a entregar tintos. La gente ya me espera porque me conocen la calidad del producto, y yo lo hago con mucho amor, mucho esfuerzo, para que la gente disfrute de los tintos, y también teniendo en cuenta fuera de la clientela, los turistas que también llegan por tiempo a Calarcá y se llevan una excelente imagen de todos los calarqueños.
0: Muy bien. Orlando, Este apoyo de la Cámara de Comercio en general, ¿se está aplicando solo en el municipio de Calarcá, el apoyo a los vendedores de tinto en esta población, o es un programa que se está desarrollando en general en el departamento?
1: Muy bien, el programa de economía popular abarca varios sectores en el municipio de Calarcá en lo que tiene que ver con los vendedores de tinto, en el municipio de Circasia con los cuidadores de carros de Circasia, y en Salento con los cuidadores de carro de Salento. Pero también tenemos otros frentes en lo que tiene que ver con artesanía, el sector de belleza, el sector de tiendas, que también son sectores que se vienen acompañando en diferentes programas y con diferentes acciones.
0: Muy bien, muchísimas gracias. ¿Algo más que decir?
1: Sí, e invitarlos, hace parte también de la economía popular. El 15 y 16 de agosto vamos a tener el Festival del Maíz en Barcelona, con más de 100 expositores, y también vamos a tener gastronomía, emprendimientos, todo un tema muy local.
0: Yo soy nuevo en el departamento, apenas llevo 3 meses aquí. ¿Por dónde es que queda Barcelona?
1: Barcelona queda en la parte sur del departamento del Quindío. Invitadísimo. Vamos a tener un evento gastronómico muy importante que tiene que ver con gastronomía a base de maíz, 15 y 16 de agosto. Esto queda aquí por vía Génova, Córdoba, en este Pijao. Ese es el corredor turístico de la cordillera.
0: Perfecto. Muchas gracias, Orlando López, de la Cámara de Comercio, sede Calarcá, y a nuestros invitados. Un abrazo, feliz tarde para todos.
3: Muchas gracias, muy amable.
0: Muy bien, ahí está. Seguimos con más música en Bésame 90.7, Te Enamora.
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0: Miguel Gallardo. A esta hora en Bésame 90.7, la emisora que te enamora. Estamos en la tarde acompañándoles, bueno, todavía mediodía, pero ya iniciando esta tarde maravillosa de miércoles, promediando esta semana, y con todos ustedes, nuestros oyentes apasionados, Bésame. Vamos a nuestro WhatsApp. ¿Qué dicen nuestros oyentes? ¿Qué mensajes nos comparten a esta hora del día o desde hace un ratito, pero que no hemos podido registrar al aire? ¿Qué dicen por aquí? Hola.
1: Percho, muy buenos días. ¿Usted me puede colocar la canción de José Vélez, Eres tan bella? Yo estoy escuchando Bésame.
0: Ok, saludos, saludos para ti en La Miranda. Desde Chinchiná, Caldas, llegamos tarde los dos. Saludo en la vereda Tres Esquinas a Nelly, reportando sintonía. Nostalgia del primer amor por aquí, y una de nuestras oyentes, o uno de nuestros oyentes, que disfrutó mucho una canción de Nelson Ned que sonó hace un rato. Buenas vibras, Fercho, reportando sintonía desde Israel. Me encanta el programa. Un saludo para todos los que escuchamos Bésame, la emisora que te enamora. Bendecido día. Me podrían complacer con Antología de Shakira. Saludos. En Israel, ¿en qué ciudad de Israel estás? Cuéntanos. La única que conozco es Tel Aviv. Bueno, conozco es un decir. Dice por acá Julián en Montenegro, reportando sintonía. Bésame, buenas tardes. ¿Me puedes programar una canción de Amaya Montero? Quiero ser. Gracias, escuchando Bésame. Más oyentes, hola.
2: Amigo Fercho, muy buenos días. Un cordial saludo. Locutor número uno de Bésame, muy buenos días.
0: Gracias.
2: Para solicitarle un temita musical, a ver si es tan amable, para escuchar Vacaciones de Verano de Fórmula 5. Muchas gracias, muy amable. Dios lo bendiga, que pase un buen día.
0: Amén, Guillermo, un abrazo, gracias. En La Tebaida, reportando sintonía en el centro de la ciudad, Marta Isabel, Nancy Henao en San José, Carmen Rosa Ocampo en La Fachada, Javier en Villa Kelly. No sé si este mensaje ya lo escuchamos al aire o no.
3: Amiguito, muy buenos días, con Javier de aquí de Villa Kelly, para dos disquitos que casi no los he escuchado ahí, uno de Estelita Núñez, Gracias por Volver, y otro de Carol, Qué poco fui para ti, todo el día sintonizado con Bésame, que tenga un feliz día.
0: Listo, mi hermano Javier, un abrazo, gracias, feliz día también para ti. Ok, música de Shakira, de Estelita Núñez, de Fórmula 5, de José Vélez, entre otros, en este bloque musical para seguir disfrutando con la emisora más romántica del Eje Cafetero.
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0: La hermosa voz de Amaia Montero. Una mujer que el próximo 26 de agosto estará cumpliendo 50 años de edad. Avanza esta tarde, son las 12:40 minutos y a esta hora de la tarde el SENA presenta una canción de moda en Bésame. 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
1: 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En Bésame Ya, son las 12:44 minutos.
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4: Hola, Fercho, muy buenas tardes. Un saludo muy especial desde Quebec, Canadá. Me gustaría escuchar la canción Tú de Ana María. Gracias por tan excelente programación. Un saludito para la familia Ocampo Aguirre en Quimbaya, Quindío.
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0: Así avanza esta jornada cargada de mucha música romántica, como siempre, a través de Bésame 90.7, una programación con grandes clásicos y algo de pop contemporáneo también por ahí para nuestros oyentes apasionados. Bésame. Andrea Vázquez, saludito para ella. Tengo por aquí reporte de sintonía también de Jazmín. Bueno, Jazmín, confírmame si tu nombre es Jazmín o Yasmín. Ok, supongo que Jazmín, porque aquí te tienen agregada con J. Por acá tengo mensaje de voz que dicen: hola.
1: Muy buenas tardes, familia Bésame. Escuchando los de Vereda Bohemia, para saludar a toda la comunidad de este sector. Y también para decirles que les deseo un día de cosas bonitas y momentos inolvidables. Para solicitar, por favor, un beso y una flor de Nino Bravo. Feliz y bendecido miércoles para todos. Bésame, te enamora. Bésame.
0: Eso.
1: Muchísimas gracias.
0: Feliz tarde para ti. Gracias por tu bonito mensaje. Más oyentes, hola.
2: Hola, buenas tardes. Bésame para una canción, por favor. Amor mío, de Juan Pardo. Muchas gracias.
0: Amor mío de Juan Pardo. Saludos, María. Más mensajes en esta tarde.
3: Muy buenas tardes. Aquí se reporta Fernando Muñoz de aquí, a quien vaya, quien dio. A la emisora Bésame, 90.7. Para pedirle un favor, una cancioncita. Siempre te amaré. Amanda Miguel, un saludito para nuestra policía y nuestro ejército, donde se encuentren los departamentos, fuerzas navales y el ejército de todo el departamento. Que Dios me los protege, me los pone bendiciones. Son los que luchan por nosotros. Feliz tarde, mi Dios le pague, muy amable.
0: Feliz tarde, Fernando Muñoz, ahí está, a todo volumen, escuchando Bésame. El saludo para la policía, para la Fuerza Naval, para el Ejército Nacional. Reporte de sintonía por aquí también desde el municipio de Anserma Nuevo, en el norte del Valle del Cauca. A John, que nos reportó sintonía desde Quebec, en Canadá. Qué maravilla, nos encanta que se reporten desde el exterior también todos los colombianos que están por allá en otros países. Buenas tardes, en sintonía con Bésame desde Roldanillo, Aleida Rojas. Saludos, Aleida. También te saludamos a esta hora de la tarde. Siguen los éxitos. Siempre. Lo mejor de la música romántica a las 24 horas en Bésame 90.7.

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0: 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En Bésame son las...
1: En Bésame, 1:36 PM.
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0: Paula Andrea y Johnny Rivera a esta hora en Bésame 90.7, 1:40 p.m. Saludito para la gente que nos oye en el departamento de Risaralda, en la Virginia, en Balboa, en Santuario, en Quinchía, en Guática y diferentes poblaciones de Risaralda a través de nuestra señal en internet. Más oyentes en esta tarde de miércoles, oyentes románticos a través de nuestro WhatsApp Bésame 324-281-5545.
1: Buenas tardes, amigos Bésame, reportando sintonía desde la urbanización Entre Lomas. Por favor, si me puedes complacer desde aquel día de Rafael. Gracias.
0: Urbanización Entre Lomas. Saludos. Me reportan sintonía también desde Urbanización Los Ángeles, en el norte de Armenia. Un abrazo especial. Gracias por la sintonía. Aleida, ¿qué nos dice? Por favor, una canción, El Maniquí de Sandro de América. Gracias. Saludos a Aleida en Roldanillo, Valle del Cauca. Oyentes, Bésame a esta hora de la tarde. Hola.
2: Muy buenos días a todo el equipo de trabajo de la emisora Bésame. Por aquí escuchándolos, por aquí en el departamento del Chocó. Siempre son mi fiel compañía por aquí en el trabajo. Para pedirles un favor, me gustaría escuchar El Problema de Ricardo Arjona. Un feliz día. Dios los bendiga mucho. Muy agradecido.
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0: El guatemalteco Ricardo Arjona con sus letras maravillosas. Aquí está con esta canción solicitada desde el departamento de Chocó.
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0: Me encanta estar aquí porque uno disfruta de tantas canciones y algunas no tan conocidas o tan populares como esta. Que ustedes también nos ayudan a programar a través de sus mensajes en el WhatsApp. Bésame, gracias por la sintonía y por toda esta música romántica maravillosa. Y precisamente, ¿qué dice nuestra oyente que la programó? A ver.
1: No se imagina cuánto me alegra en la tarde con ese disco tan hermoso. Yo amo ese disco. Me encanta. Muchas gracias. Dios los bendiga.
0: Amén. Ahí está. Muy bien. Me encanta que ustedes disfruten toda esta música también y que les traiga recuerdos maravillosos. De eso se trata, Bésame 90.7, especialmente en horas de la mañana. Y hasta esta hora aproximadamente sonamos muchas canciones clásicas para revivir esos recuerdos maravillosos que tenemos en nuestra mente con esta música inolvidable. Bien, hoy estuviese de cumpleaños una cantante mexicana llamada Berta Elisa Nogueras Cárdenas. Berta Elisa Nogueras Cárdenas era el nombre completo de ella, que nacía un 29 de julio, un día como hoy, en 1955. Lamentablemente se nos fue hace un año y medio aproximadamente, el 25 de diciembre de 2024, falleció esta cantante que tuvo como nombre artístico Dulce. Y así la conocimos en el mundo del espectáculo. Dulce nacía un día como hoy, un 29 de julio del 55, estuviese cumpliendo 71 años, pero desafortunadamente ya falleció. Vamos a recordarla con una de sus canciones.

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0: la música de Miguel Gallardo. En esta tarde maravillosa, disfrutando de todas estas canciones inolvidables. Betty Londoño, saludos. Saludo para la gente de Chinchiná, se reportan una vez más desde allí. A la gente que está en la vereda Naranjal de Quimbaya, Diana Madrid, en sintonía. María Toro Galeano en La Paila Valle. Oyentes apasionados, Bésame, más mensajes a esta hora de la tarde. Hola.
1: Hola, buenas tardes, Bésame. Los felicito por tan buena programación para escuchar una cancioncita de Rodolfo, mi pequeño y gran amor. María, de aquí de Alguien, muchas gracias, bendiciones. Tenga una bonita tarde.
0: María, un abrazo, saludos. Holguín, me confirma si es Holguín en el norte del Valle, cerca al municipio de La Victoria. Ok, por aquí Claudia Viviana Martínez también reportando sintonía. Nubiola Caro en sintonía, buenas tardes, ¿me puedes agregar? Claro que sí, Nubiola. Por favor, confírmame dónde nos oyes, en qué barrio o en qué población, en qué lugar. Gloria Cardona en el centro de la ciudad, los felicito por la programación, saludos Gloria. Nuestra gente conectada con Bésame 90.7, Oscar Ceballos también a esta hora. Saludo para el combo en La Tebaida, Alex y Piña. Ahí está, Alex y Piña. Muy bien, familia, ustedes que hacen parte de nuestra programación apasionada Bésame día tras día. Les tengo una invitación a esta hora de la tarde, o más bien una información. Bueno, invitación también, porque quiero contarles que más de 2 millones de oportunidades laborales gestionadas por el SENA durante el gobierno del cambio a través de su agencia pública de empleo. El SENA conecta a quienes buscan trabajo con las empresas que necesitan talento, generando oportunidades para jóvenes, mujeres, campesinos, víctimas del conflicto.

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0: Esto es un tema maravilloso, se llama La historia de un muchacho que te quería, con Marco.
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0: Lo que te vamos a contar será música para tus oídos. En Bésame son las
1: 2:38 PM.
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0: La música del argentino Luis Ángel a esta hora de la tarde en un partido cumpleaños o reunión familiar. 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En nuestro país ya son las 2:43 minutos.
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0: A todos un abrazo muy especial. Gracias por su compañía. Gracias por estar ahí conectados con Bésame 90.7, la emisora que te enamora. Soy Juan Fernando Castañeda. Me pueden decir Fercho, en confianza. Y me place verlos acompañado el día de hoy, como cada día a través de Bésame 90.7. Bendiciones, feliz tarde. Si Dios lo permite, nos escuchamos mañana en Bésame, la emisora que te enamora. Chao.

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1: Así es, mis oyentes. Hola, ¿qué tal? Feliz tarde para cada uno de ustedes. Hoy en el miércoles, mitad de la semana, donde el reloj nos indica que ya son las 3 de la tarde con 8 minutos. Y en el calendario estamos a 29 de julio del 2026. Excelente tarde para cada uno de ustedes. Espero que de todas las actividades que estén realizando o que vayan a realizar, todo se les dé. Desea de maravilla, mi oyente enamorado. Fuerte abrazo para cada uno de nuestros oyentes. La dirección es, o primero que todo, bajo el permiso del que todo lo puede, Papá Dios. La dirección es de Mauricio Calvo. Una tarde magnífica, espectacular, llena de éxitos. Ya está nuestro WhatsApp, Bésame, 324-281-5545. En nuestro WhatsApp del amor, 324-281-5545. Tarde está sabrosa, está haciendo calorcito, calor de muy buenos éxitos. Así que acompáñeme para que disfrutemos de estas canciones que suenan en Bésame 90.7. Tu falta de querer de Mon y La Ferte suena en Bésame. Bienvenidos.

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2: 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A esta hora, la sección de dos canciones de un mismo artista. Dos canciones de tu artista favorito. Hablaremos de Los Enanitos Verdes, una de las bandas más importantes del rock en español. Se formó en 1979 en Mendoza, Argentina, por Marciano Cabrera.

0: una de sus últimas canciones, ¿no? Tu cárcel. Pero también hizo parte de esta canción de Amigos, que la asociábamos mucho en la escuela, en el colegio, en la universidad, cuando ya salíamos de estudiar. Entregó otras canciones que conquistaron a varias generaciones y se convirtieron en una de las agrupaciones argentinas más queridas de toda Latinoamérica tras el fallecimiento y al nombrado Mariano Cantero, que fue en el 2022. La banda decidió continuar su legado musical con Felipe Staiti al frente del proyecto. Y uno de los datos curiosos, por supuesto, de esta gran agrupación, aunque muchos creen que esta canción que escuchamos de fondo es una composición original de Enanitos Verdes, en realidad es una versión de una canción de la banda argentina Alcohol Etílico, una de las bandas también que suena en Bésame. Ha realizado giras de casi toda Latinoamérica, Estados Unidos y España.
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0: Compartieron escenario y grabaciones con artistas como Hombres G, Alejandra Guzmán y Andrés Calamaro. Su canción, por supuesto, Amigos, que es esta que escucharemos aquí de fondo, es considerada uno de los himnos de la amistad en el rock en español. El nombre de Enanitos Verdes surgió por la curiosidad de sus integrantes hacia las historias y leyendas sobre pequeños seres verdes y ovnis. Un nombre que terminó siendo inolvidable para sus seguidores. Que hoy lo recordamos y vienen dos canciones de un mismo artista.
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0: Precisamente hablando de ellos, ¿qué tal si escuchamos Eterna Soledad y luego Mi Primer Día Sin Ti? 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
1: Feliz tarde, 3:49 minutos.
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1: Bésame 90.7, la emisora que te enamora. ¿Qué tal tu tarde de miércoles? ¿Cómo avanza el tiempo de rápido? Una tarde tranquila, agradable, fenomenal, llena de canciones y llena de recuerdos, por supuesto. Cada canción tiene un recuerdo. Y la mente olvida lo que con canciones nos recuerdan. Canciones espectaculares, espectaculares. Bueno, les quiero hacer una invitación. Y la invitación es, claro, nos vamos a pueblear en su segunda versión. Esto es el 1 de agosto y el 1 de agosto es este sábado. Alicen la mejor actitud, reúne a la familia, llamen a los amigos y vamos a prepararnos para vivir un día espectacular con Bésame 90.7 y Tropicana 104.7, que llega, por dicho, con toda la alegría de puebleando al corazón de Calarcá. 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Y además vamos a estar con nuestros peluditos, jornada de desparasitación y mucho más para los peluditos. Estamos hablando de gatos y de perritos. Sí, acércate, mejor dicho, al stand de Bésame y Tropicana. Vamos a compartir un día agradable. 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Entonces, mis oyentes, nos vemos allá. No queda nada más que decirles que vamos a pasarla fenomenal. Les prometo que, así como la tarde de hoy sensacional, el sábado va a ser muy, muy, muy chévere pasarla con Tropicana y Bésame. Ya lo vemos.

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1: ¿Qué tal, amigos? Soy Pedro Fernández. Me da mucho gusto saludarlos y los invito para que escuchen mi música a través de... 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

Pedrito Fernández, Pedro Fernández, suena a través de Bésame 90.7. Llegó la hora que estabas esperando, ¿no? Llena de música, de éxitos, de recuerdos a través de la 90.7. Llena de emociones, canciones que acarician el alma y recuerdos que nunca pasan de moda. Aquí cada melodía tiene una historia, ¿no? A cada letra además despierta un sentimiento y cada instante se vive con el corazón. Quédate con nosotros, canta, sonríe, disfruta, porque la mejor compañía en esta tarde es Bésame 90.7, la emisora que te enamora. Disfrutemos de canciones como esta, de esta ausencia de David Bisbal. Viene Rosana, Luis Miguel, Pedro Neira y más artistas. La tarde con Bésame.

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1: Bésame 90.7, la emisora que te enamora. En la tarde del miércoles, ya estamos a la mitad de la semana, saludando a cada uno de ustedes en sus actividades, diferentes actividades que hasta ahora están trabajando en sus emprendimientos, en los locales, si usted está haciendo compras a esta hora, si está en la casa, si está en el hospital, por supuesto, trabajando en la Ponal, en el Ejercol. Hay muchos para saludar a esta hora realmente. Si saludamos a nuestros oyentes, con mucho gusto por aquí. Nuestro oyente terminado, se llama Antonella, que está en la patria. Hola, Antonella.
2: Hola, familia, Bésame.
1: Hola.
2: ¿Cómo está? Dios los bendiga. Igualmente. Excelente programación.
1: Gracias, Reina. Dice, quiero escuchar una canción de Juan Gabriel, Ha Llegado un Ángel. Listo. Con mucho gusto estará sonando esa canción. También nuestro oyente, Ernesto Grajales en La Tebaida. Fuerte abrazo para ti. Y nuestro oyente terminado, se llama Lady Arias. Dice, buenas tardes, ¿me podrían hacer el favor de ponerme preso? Entonces yo le contesto, buena tarde, toca informar a la policía y dependiendo al delito. Y me contesta mi oyente, no entendí. Pues me repito, me dice que me podrían hacer el favor de ponerme preso. Entonces le digo yo que pues, que buena tarde, tocar informar a la policía y dependiendo del delito. Bueno, pero yo sí le entiendo, claro que sí. Ella dice que quiere escuchar Ponerme Preso de José José. Ya reviso por aquí el bar de Bésame 90.7 y ya coloco tu canción. Bueno, Ponerme Preso. Preso, yo creo que se llama Preso, ¿no? Bueno, con mucho gusto. Mis oyentes, sigo saludándoles a cada uno de ustedes y también complaciendo. Aquí está la emisora que te enamora. 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

0: 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Con mucho gusto, 4:39.
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0: Bésame 90.7, la emisora que te enamora. 4:42 y a esta hora seguimos invitando a nuestros oyentes, como siempre, para que nos sigan en nuestras redes sociales, @BésameArmenia, en el Instagram y en el TikTok. Estamos como Bésame.Armenia. Bésame.Armenia, donde todos los días estamos subiendo contenido informativo, oraciones y mucho más. Información de nuestros artistas a través de nuestras redes sociales. Bueno, mientras tanto también tengo que hacerles por acá la invitación clara, por si usted acaba de llegar a la sintonía, pues lo pongo en contexto de lo que vamos a estar viviendo este próximo 1 de agosto, o sea, es este sábado. Vamos a estar en la segunda versión de Puebleando, así que vamos a alistar la mejor actitud, reunir a la familia, llamar amigos y a prepararnos para vivir un día espectacular con Bésame 90.7, la emisora que te enamora, y también, por supuesto, Tropicana 104.7. Una jornada cargada de música, diversión, concursos, artistas, regalos, sorpresas y también con nuestros peluditos, claro está. Ellos hacen parte de nuestra familia Tropicana y nuestra familia Bésame. Saludos, por supuesto, a esta hora a nuestros oyentes que nos preguntan que a qué horas es. A las 10 de la mañana en el parque principal de ¿dónde? Nada más ni nada menos entonces de Calarcá. Puebleando en la segunda versión. Así que no se vaya a agendar nada. Ya está agendado para ir a pueblear este sábado 1 de agosto en la vaina. 1 de agosto, entonces ya saben. 1 de agosto, 10 de la mañana en el parque principal. 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Esa. Entonces, es el día, el sábado. Sábado 10 de la mañana, no faltes, allá te esperamos. Y antes de que el tiempo se nos vaya, viene una canción por aquí que suena muchísimo y que suena a través de Bésame 90.7 y que además nos deja un mensaje muy claro antes de que el tiempo se vaya. Fonseca, también lo hace Juanes. 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

0: ¿Bailamos bachata? Elmer Figueroa Arce. Estamos hablando de Chayanne y esta canción se llama Bailando Bachata y suena a través de Bésame 90.7, la emisora que te enamora. ¿Qué tal tu miércoles? La tarde cuando ya nos indica el digital, el reloj que ya son las 5 de la misma con 7 minutos. Seguimos a esta hora con las canciones que nos enamoran. La banda sonora de tu día. Comienza una nueva hora donde las grandes canciones vuelven a despertar recuerdos, regalar sonrisas y ponerle ritmo a cada momento. Si estás conduciendo, trabajando en casa o compartiendo con quienes más quieres, pues quédate con nosotros, porque la música apenas empieza. Bienvenidos a otra mara, hora. Otra hora más de éxitos, emociones y mucho amor en Bésame 90.7, la emisora que te conquista, te enamora, porque por más que intento dejar de escuchar Bésame, no lo consigo. Gilberto Santa Rosa, por más que intento, Bésame te enamora.
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1: Debajo de la almohada se llama esta canción de José Miguel 10. Y suena en Bésame.
2: 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Bueno, ¿usted qué sintió en el momento?
3: Yo quedé pasmado en la puerta, mirándolas con la luz prendida. Y yo vi la luz prendida cuando yo llegué. Y se escuchaba algo muy. Un ruido muy leve, muy tenue. Uy, no. No sé cómo me sale con esta.
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1: Bésame. 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Entonces ahí está la invitación cordial para ir a YouTube de Bésame Colombia, donde usted va a conocer historias de cachos. Historias increíbles de cachos, ¿no? Así como la que acabamos de escuchar, mis oyentes. Y luego para estar herido, lo dice Miriam Hernández, la chilena. Tremenda canción. 5:15, Bésame te enamora.

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1: Feliz tarde, con mucho gusto, 5:25
2: minutos. 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
1: Y hoy en las historias increíbles, les traigo una historia real que parece sacada de una película. Pero fue la historia real que se sacó a una película. Y ocurrió, o sea, es verdad. Imagina tener apenas 21 años. Y haber convencido al mundo de que eras piloto de una aerolínea. Abogado, incluso médico. Sin ser ninguna de las anteriores. Ese fue Fran.

0: Fran Jr., un joven estadounidense que duró años viviendo con una identidad falsa. Gracias a su habilidad para falsificar documentos y cheques, logró engañar a bancos, empresas y autoridades, moviendo millones de dólares mientras cambiaba constantemente de profesión para no ser descubierto. Hágame el favor. Su increíble historia dio la vuelta al mundo y más tarde inspiró la famosa película Catch Me If You Can. En español sería Atrápame Si Puedes, protagonizada por Leonardo DiCaprio. Lo más sorprendente es que después de cumplir su condena, Fran decidió cambiar el rumbo de su vida. Utilizó todo el conocimiento que había adquirido para ayudar al FBI y a grandes empresas a prevenir fraudes financieros, convirtiéndose en un reconocido experto en seguridad. ¿Qué tal les pareció esta historia? En reflexión, esta historia nos recuerda que el talento, la inteligencia y la creatividad pueden abrir muchas puertas. Pero cuando se usan sin valores, tarde o temprano termina causando dolor y consecuencias. La verdadera grandeza no está en engañar a los demás, sino en vivir con honestidad. Y nunca es tarde para cambiar, corregir el camino y demostrar que siempre existe una segunda oportunidad para hacer el bien. ¿Qué tal le pareció esta historia? ¿Historia real? Y la escuchas en Bésame 90.7. Házmelo saber a través de la caja de los comentarios. André 24-281-5545. Historias increíbles.
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0: escuchamos a Ana Belén. Buena canción, Derroche. Que también es convertida.
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0: Que es convertida también en otros ritmos, ¿no? En otros géneros musicales. Derroche, de Ana Belén. Y la escuchas en Bésame 90.7, la emisora que te enamora. Sigue avanzando la tarde. Va cayendo la misma. Tiene un tinte especial. Seguimos todos con buenos éxitos ya a la recta final de esta hora, a las 5:42. Y siempre les sigo invitando por aquí porque resulta que este sábado nos vamos a pueblear, nos vamos para Calarcá. Esto será a las 10 de la mañana, así que vamos avisándole a nuestros amigos, a la familia, a todo, por supuesto, para parchar y disfrutar de un muy buen día este fin de semana, o sea, este sábado a las 10 de la mañana en el Parque Principal. Ya lo saben, entonces, una jornada también para los peluditos, o sea, los gatos y los perritos, desparasitación y más, ¿sí? Además, también estaremos con concursos, artistas invitados, regalos, sorpresas y más actividades para grandes y chicos. Vamos a acercarnos al stand de Bésame Tropicana. Será un momento perfecto para apoyar además el talento, la cultura y el emprendimiento local junto a nuestros aliados que son Alcaldía de Calarcá, Aguardiente Amarillo, EDEC, Confenalco, Prilla y Figas, su moto del Café Auteco, Universidad Alexander von Humboldt, Moto Requiro. Y bueno, mis oyentes enamorados, ahí queda entonces la invitación este sábado, 10 de la mañana, en el Parque Principal de Calarcá. ¿Fuiste tú? Viene Ricardo Arjona con Gaby Moreno. Tremenda canción, 5:43, Bésame, te enamora.

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7: Ya nos llega en las 5 de la tarde con 53 minutos. 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
7: En Bésame 90.7 ya nos llegan las 5 de la tarde con 55 minutos. 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
1: 6:08, mis oyentes. 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

0: 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Tarde de miércoles en las 6:42.
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